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1: Muchas gracias, buena semana para todos. Esta semana estará marcada por una intensa agenda política, económica, social, deportiva, tanto en Argentina como en el plano internacional. En política, el gobierno nacional continúa enfocado en la consolidación de su programa económico, mientras se esperan nuevas definiciones y reuniones con sectores empresariales en un contexto donde la administración de Javier Milei busca sostener las variables macroeconómicas y fortalecer la llegada de inversiones. En materia económica, los mercados seguirán atentos a los indicadores de inflación, actividad y consumo, mientras el Ejecutivo busca mantener la estabilidad cambiaria y avanzar con medidas vinculadas a la desregulación y la apertura económica. La discusión sobre empleo, salarios y recuperación del poder adquisitivo va a continuar ocupando el centro de la escena pública. En el plano social, diferentes organizaciones sindicales y sectores vinculados a la educación, la salud y los servicios públicos van a mantener actividades, reclamos relacionados con la situación económica y el impacto de la reforma impulsada durante este último año. En el escenario internacional, el foco estará puesto en la previa realmente de lo que va a ser el jueves. La Copa del Mundo comienza el próximo 11 de junio en Estados Unidos, con selecciones ultimando detalles para este gran evento deportivo. Justamente en deportes, la selección argentina afronta sus últimos compromisos preparatorios ante el debut mundialista. Continúa la actividad, por supuesto, de la Fórmula 1, como lo vimos en la jornada del día domingo. El tenis internacional, el vóley. Así comienza una semana cargada de expectativa con la economía, la política y el deporte ocupando el centro de atención informativa. Estaremos atentos a cada novedad para contarte lo más importante de toda la semana.
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4: Son las 9 con 30 minutos.
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1: Repasamos la jornada, transitamos este día, estamos arrancando el martes y estábamos con un informe hace un ratito nada más que tiene que ver con el salario en la República Argentina, pero que además, dentro de este salario,

0: Teníamos que hablar sobre la mora récord. Claro, hay atraso en el salario y también hay morosidad. Lo de que el ministro de Economía, Luis Caputo, reconoció, tuvo un diálogo con los bancos, para que extiendan los plazos y bajen las tasas a las que refinancian las deudas de sus clientes. Se conoció que la mora en abril escaló al 26,9%, pero el dato más alarmante está en los jóvenes entre 18 y 30 años de edad, donde la morosidad casi llega al 40% y afecta sobre todo a ciudadanos de las provincias del norte del país. El informe que presenta Analítica sobre el crédito familiar en abril describió un contexto marcado por la alta morosidad y fuerte diferencia entre regiones y edades. A tener en cuenta, el reporte detalla que el 15,4% de la cartera de crédito a familias en el sistema financiero ampliado figura como irregular, cifra que incluye préstamos de bancos, fintech, mutuales, cooperativas, tarjetas de consumo, casas de electrodomésticos y fideicomiso financiero. En cantidad de personas, el fenómeno resulta más grave. El 26,9% de quienes tienen alguna deuda en el sistema financiero ampliado registra mora tardía, incumplimiento de pago de una obligación financiera que supera los 90 o a 120 días de atraso, lo que se traduce en 5.300.000 personas. Según Analítica, 19.800.000 argentinos tienen algún crédito activo. De ese total, 14.300.000 mantienen al menos una deuda con bancos, mientras 5.500.000 lo hacen exclusivamente fuera del circuito bancario formal. La composición del endeudamiento revela que los bancos concentran 82,4% de la deuda total de familias, seguida por la fintech, que tiene 10,1%, y el resto de entidades, que tienen un 7,5%. En cuanto a irregularidades de cartera, los bancos presentan un 11,9%, la fintech un 21,6% y el resto de las entidades un 43,1%. Entre quienes solo tienen deuda con bancos, el 19,2% está en mora. En fintech, ese porcentaje asciende al 28,9%. El segmento más crítico corresponde a otra entidad no financiera, donde el 96,4% de los deudores están con mora tardía. Bueno, un dato que llama la atención: entre los 18 y 30 años, la morosidad alcanza al 40%, así como lo revelamos en esta jornada y así como lo revelamos, por supuesto, o lo ha revelado la consultora Analítica, ¿no? Más allá de la mora que hay y que tiene que ver con el 26,9-27%, los jóvenes con mucho más mora dentro de sus necesidades, claro está. Señoras y señores, repasemos noticias regionales. Susto en Sunchales. Un voraz incendio causó graves daños en las oficinas y los laboratorios de Suncor. Varias dotaciones de bomberos debieron trabajar para controlar el fuego en la fábrica láctea, justamente santafesina. No se registraron heridos. Están peritando el lugar para determinar las causas de este siniestro, que es lo que se provocó nada más y nada menos que en la provincia de Santa Fe, puntualmente en el día domingo, a la hora 19, allí en Sunchales. Las primeras dotaciones en acudir de urgencia al predio industrial fue en la jornada del día domingo por la noche. Fueron los bomberos voluntarios de la ciudad quienes, ante la magnitud de la densa columna de humo que comenzaba a apoderarse del complejo, debieron solicitar apoyo hídrico y de personal a sus pares de la localidad vecina, por ejemplo, de Humberto Primo. Bueno, sobre comienzo esta semana se conoció un video donde una persona en el Parque Nacional Iguazú, en las cataratas de Iguazú exactamente, terminó descendiendo de la pasarela para recoger allí un teléfono celular que se había caído al cauce del río. Y una tajante decisión que tomó el parque con el turista que se tiró al agua para recuperar su móvil. El hombre se colgó de una pasarela y se lanzó al agua de las cataratas para recuperar su teléfono. Tras el episodio, claro, las autoridades debieron intervenir de inmediato. Así, la Administración de Cataratas del Iguazú, del lado brasileño, tomó una determinación dentro de esta decisión contra el turista que este fin de semana se tiró al agua para intentar recuperar su celular, que se le había caído, claro, durante la excursión. Fue expulsado del predio una vez finalizado el recorrido. Repasamos noticias regionales en la radio. Seguimos transitando este día. Las lluvias regaron la zona núcleo agropecuaria con máximos de hasta 82 milímetros. Lo cierto es que la lluvia del fin de semana dejaron una noticia positiva para el sector agropecuario. El mayor acumulado se registró en Pozo del Moyo, en la provincia de Córdoba, con 82 milímetros, según datos relevados por la Bolsa de Comercio de Rosario. También se destacaron Colón y Almada, 44 milímetros, Labulash con 41, Varadero con 40 y Chacabuco con 36 milímetros en un evento que alcanzó a buena parte de la región núcleo y otras zonas productivas del país. Las precipitaciones llegaron a un momento estratégico para la agricultura argentina en plena implantación de cultivos de invierno. Los nuevos aportes de agua se suman a las lluvias registradas durante las últimas semanas, permitiendo una mejora recarga de los perfiles del suelo y generando condiciones favorables para la siembra y la emergencia del trigo, principalmente cultivo de la campaña fina. Además de asegurar una adecuada disponibilidad hídrica para los lotes ya sembrados, los acumulados mejoraron las expectativas productivas de cara entonces así a los próximos meses. Llegamos a Entre Ríos. Una joven de 23 años está en terapia intensiva tras haber sido golpeada a la salida de un boliche. Esta joven de 23 años resultó gravemente herida y terminó en terapia intensiva luego de sufrir una salvaje golpiza a la salida de un boliche en la provincia de Entre Ríos. El violento episodio sucedió en la madrugada del sábado a metros de la plaza principal del municipio de San José, en Colón. Todo quedó grabado en un video que se viralizó en las últimas horas. Según reconstruyeron medios locales, dos chicas empezaron a discutir dentro del boliche por motivos que hasta ahora se desconocen y fueron separadas por el personal de seguridad que las sacó del lugar para controlar la situación. Sin embargo, la discusión siguió afuera, donde continuaron a los gritos y la violencia escaló hasta llegar a las trompadas. En ese momento, personas que estaban en la zona intentaron contenerlas, pero ambas cayeron al piso y volvieron a pelearse. Tras varios minutos, dos personas lograron separar a las chicas que estaban encima, mientras que la filmación muestra que la otra, que quedó tendida sobre la calle, estaba ya sin moverse. Rápidamente, la joven de 23 años tuvo que ser asistida por los servicios de salud que se presentaron tras el llamado de los testigos y fue inmediatamente trasladada al Hospital San Benjamín. En las últimas horas, medios locales indicaron que logró despertar, una evolución que podría aportar información clave para esclarecer lo ocurrido. De todas formas, permanece internada en la unidad de terapia intensiva. Su diagnóstico es grave, ya que sufrió un traumatismo de cráneo encefálico. Por el momento, la causa continúa bajo en etapa investigativa y analizan el testimonio de registros y otros elementos que permiten reconstruir la mecánica del hecho. La actuación fueron iniciadas por el personal de Jefatura, Departamento Colón, con intervención en la unidad fiscal correspondiente. El hecho es investigado por la justicia, que busca determinar cómo se produjo la agresión para establecer eventuales responsabilidades por este acto allí en Entre Ríos. Señoras, señores, repasamos noticias en la radio, repasamos esta síntesis provincial, avanzamos con más en el día de hoy martes.
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0: Tenemos que hacer una pausa ahora en las noticias. Dejamos así de lado la rutina y nos vamos a escuchar canciones.

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2: Estamos repasando, estamos analizando y también nos estamos metiendo con el mundo deportivo en la radio. Aseguran que el Real Madrid busca pagar una cifra récord por Julián Álvarez. El Real Madrid atraviesa días claves en la reestructuración del proyecto deportivo. Florentino Pérez fue reelecto como presidente y José Mourinho será el nuevo entrenador. Además, se presentó a dos refuerzos y quieren romper el mercado con un futbolista de la selección. Julián Álvarez es el apuntado para que sea el nuevo jugador merengue a partir del próximo mercado de pasos, según informó el mercado en el medio inglés Sky Sports. Florentino Pérez preguntó condiciones por la araña y está dispuesto a pagar cerca de 150 millones de euros, la cifra que pide el Atlético de Madrid para continuar en la ciudad, pero ahora con la Casa Blanca. Además de la impactante suma de dinero, la polémica crece luego de que el exfutbolista de River haya sido vinculado con el Barcelona. Clásico rival del Real Madrid, será una disputa entre los dos clubes más importantes del fútbol español para quedarse con Julián. En caso de que se concrete, sería la compra más cara de la historia del club, el más ganador de Europa, ¿no? Y significaría la venta más importante de un futbolista argentino a lo largo de los años. Luego de ganar la elección ampliamente, Florentino anunció la contratación de dos refuerzos de jerarquía al plantel merengue, que obviamente serían dirigidos por José Mourinho en esta nueva etapa. El francés Ibrahima Konaté y el neerlandés Nessel Dumfries pasarán a formar parte del equipo blanco en esta nueva temporada, en la que intentarán conseguir algún título tras años de sequía para la Casa Blanca. ¿Dónde irá el argentino? Hacia Barcelona, se habló en principio. También se habló acerca de, ahora se está hablando y fue noticia, sobre la posibilidad de llegar al Real Madrid. Y en la mirada puesta justamente sobre lo que tenemos en esta edición y en esta jornada. Bueno, dos días nada más para el Mundial, ya falta nada. Estamos a la vuelta de la esquina esperando que comience a rodar la pelota y que nos saquemos esa ansia que cada cuatro años llega de maravillas para empezar a vivir lo que es el Mundial 2026. Y nosotros estamos repasando algunos de los puntos sobresalientes que ayer el propio Lionel Scaloni dio en la justamente conferencia de prensa. La presencia de Messi ante Islandia, el reemplazante de Valerdi, quien preocupa en el debut del Mundial. Bueno, algunos de los puntos fundamentales. Julián Álvarez y Lautaro Martínez junto de arranque, preguntaron, pueden jugar juntos, pero mi manual de estadística dice que han jugado poco. ¿Se puede dar? ¿Por qué no? Pero siempre digo que el equilibrio es fundamental. Hoy en el fútbol no es fácil jugar con tres o cuatro delanteros si sumamos a Leo. No es fácil jugar con todos juntos. Lógicamente nos gustaría que jueguen los dos y el equipo es importante, y más el equipo. Le preguntaron por ansiedad. Es verdad que con estas nuevas reglas, ver partidos antes del debut no está mal. Analizar, son pocos que nos van a hacer bien como el conteo del árbitro. Dice, ¿dónde se aprovecha el cuerpo técnico? Walter dice, tenemos una manera de trabajar. Walter y Ratón, esto por Samuel y Ayala, hablan con los defensores. La concentración son momentos importantes para hablar de todo, no solo de fútbol. Me pasó con Lautaro, fundamental la convivencia, ver a Nico Paz, que está en el grupo, hablar con 4 o 5, eso es lo que te hace estar concentrado. ¿Qué busca con los que sean más tocados? Le preguntaron. Bueno, dijo que se entrenen y viéndolos entrenar, que estén bien. Hoy es día, es muy difícil engañar. Más allá de las ganas de que tengas de estar, no vas a poder mentir en el estado en que estás. Pero hoy te aseguro que están bien. La mayoría tiene el alta y dependerán de nosotros ponerlos mañana. Tenemos una semana para que se pongan lo mejor posible. Hay muchos que es difícil que lleguen al 100%. Es más descanso y trabajo táctico. Están llegando todos muy justo. Fue lo que dijo el propio Lionel Scaloni. Sobre el rol de Messi, esto es lo que decía el entrenador.
3: El de siempre. A propósito de esto, ahora voy a aprovecho a Nico de aclarar. El otro día me preguntaron en un medio de Argentina si yo hablaba con él, y yo dije que la decisión en cuanto a él, y tergiversaron la respuesta, no ustedes, lógicamente, un medio de afuera, y salió por todos lados que yo consultaba con él. Me pareció algo aclarable, sobre todo por él, por mí, a mí que no me importa, la verdad, que piense la gente que... Pero por él, no cabe. Entonces le preguntaron al entrenador de Portugal si él hacía lo mismo con Ronaldo, y el entrenador de Portugal, como no sabía de dónde venía la pregunta, dice: no, nosotros trabajamos de manera diferente. Él trabaja de la misma manera que yo, seguro con Ronaldo, y después el equipo lo arma él, como es lógico, lo arma el entrenador. Entonces lo quiero aclarar porque me pareció de mala, no sé, ni siquiera de mal gusto lo que escribieron, y no me gustó, sinceramente. Y un medio que no es argentino y todavía, me jodió. Espero que haya sido una confusión y que si lo puede sacar ese artículo, a mí me haría un gran favor. Y sobre todo a Leo, un gran favor, porque en los años que yo llevo acá, ni una palabra del equipo. Con él, lo que sea. Siempre. Y lo voy a repetir, no me voy a cansar de repetirlo. No voy a hacer nada que él no quiera, y no tengo problema en decirlo ahora. A partir de ahí decido yo cómo juega el equipo. No tengo ni que aclararlo, pero me jodió que hayan tergiversado una información. Ahora la pregunta, porque tenía ganas de decirlo, se notó. Ahora me olvidé la pregunta. ¿Qué rol? Bueno, importantísimo, el de siempre. El que todos esperamos, porque no solo cuando está en un vestuario, cuando está en una cancha, todo lo que él transmite a los compañeros, el clima que transmite a todos los que lo rodeamos, es algo increíble, y también al contrario, eso es lógico. Y yo creo, me voy a permitir decir que está todo el mundo esperando que él juegue. Y no voy a ser yo el que no lo haga jugar, esa es la realidad, porque yo quiero que juegue y con todas las consecuencias, quiero que juegue. Así que ojalá esté bien, que es lo que todos queremos, y es la realidad. Así que espero que sea un rol como siempre ha tenido, más allá del resultado, que creo yo ahora, en este caso, secundario.
2: La palabra del entrenador de la selección argentina de fútbol en la jornada del día de ayer fue la conferencia.

0: Soy Lucas Laurenti. Hasta acá repasamos la edición de la mañana de Ley de Vuelta. A la tarde volvemos para la segunda edición. Gracias por estar junto a nosotros. Gracias por habernos acompañado. ¿Se quedan en la radio? Yo me quedo. Gracias y nos encontramos a la tarde.
1: Hasta acá. 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
0: Y ahora, breve pausa en esta ida y vuelta. La pausa con música en la radio. Ya venimos con más.

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7: Oficialmente somos las 9:23.
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3: Son las 10. 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

0: A ver, arriba las manos, señores. Somos pocos, pero hacemos ruido. Que todo el mundo mire este cielo coscoíno en la primera luna y peguen el grito argentino. ¡Sapucaí!
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2: Bueno, muy buenos días a todos. Hoy martes 9 de mayo. Y estamos en la mañana de la radio, noticias positivas. Y ha transcurrido algo durante estos últimos días, más precisamente desde el 3 al 6 de junio. Ha pasado algo que todos en la zona y en todo el país conocemos. Agroactiva volvió a consolidarse como una de las muestras agroindustriales más importantes del país, reuniendo productores, empresas, instituciones y visitantes de todo el territorio nacional. Para hacer un poquito un balance de lo que dejó esta edición 2026, estamos en comunicación con Dani, responsable de prensa y comunicación de Agroactiva. Muy buenos días, Dani, ¿cómo va?
3: Hola chicos, buenos días, ¿cómo están?
2: Bien. ¿Cómo anda todo por allá?
3: Bueno, nosotros estamos felices, ¿qué te voy a decir? Hemos llegado a un momento récord de la muestra, no solo en metros, como fue creciendo la muestra, sino en expositores, que fueron casi 1.200, pero lo que más nos llamó la atención y nos puso felices son que pudimos llegar a nuestro récord de visitantes de la muestra. Fueron 282.000 visitantes Agroactiva en los 4 días. Así que bueno, muy contentos con eso. Trabajamos mucho para que eso pase. Y verlo ahí en vivo y ver entrar esa gente por el pórtico y disfrutar tanto, y las ventas que se hicieron, las charlas, las capacitaciones, la verdad es que nos deja muy feliz porque trabajamos todo el año para eso.
2: Sí, la verdad que debe ser un trabajo muy muy grande el que hay detrás, debe ser mucho esfuerzo y mucho tiempo también, la preparación de lo que es Agroactiva, y al fin y al cabo son 3 días que por ahí a ustedes se le pasa volando, pero detrás de todo esto hay mucho trabajo y mucho esfuerzo, ¿no?
3: Sí, son 4 días, miércoles, jueves, viernes y sábado. Bien. Pero sí, se juega el trabajo de todo un año en el que, bueno, se tiene que ver reflejado lo que se ha hecho, las alianzas que se hicieron, los acuerdos, los créditos de los bancos, la tecnología y la innovación de cada una de las empresas de maquinarias. Creo que es como toda una muestra de muestras que durante esos 4 días despliega todo lo que hace, lo que sabe hacer. Es una vidriera al mundo, porque ya te diría que por la cantidad de gente que fue, bien convocante y bien de nicho, se puede decir que Agroactiva le abrió las puertas al mundo, porque también van extranjeros, la ronda de negocios del gobierno de Santa Fe con 7 países diferentes, reuniéndose con los dueños de la metalmecánica de la muestra. Es una gran muestra, se ve la Argentina que funciona, porque los comentarios también en todo lo que fuimos subiendo en redes sociales era hoy hay una Argentina que funciona, el campo argentino vive, o sea, te pone la piel de gallina cada comentario, y es eso, es la producción, es el trabajo, y bueno, y eso es Agroactiva, ¿no? Más allá de todo lo que uno ve y es lo que es tangible, también está eso en el aire, que es como nuestra tradición, nuestra cultura del trabajo, del hacer, de los negocios, del campo, del trabajo.
2: Claro, es por ahí poner nuestra identidad como argentinos, ¿no? En lo que tiene que ver nuestra historia, el campo, lo que significa para nosotros. Siempre fuimos por ahí un país agroexportador, y hoy en día tener la oportunidad de tener una muestra tan importante, tan grande, que dejó de ser por ahí algo nacional y ahora se convirtió en algo internacional, como bien lo destacas vos. Y hoy en día Agroactiva ya dejó solamente ser el campo, sino es también tecnología, ¿no?
3: Sí, bueno, es campo, es tecnología. Yo creo que la tecnología va de la mano del agro. Hay muchas máquinas nuevas que trabajan casi por nosotros, el tema de los drones también, y bueno, y todo lo que es la inteligencia artificial aplicada al agro, como tuvimos en el día viernes, dos charlas en la Agroactiva Arena que tuvieron que ver con esto, una de Pablo Brunet y la otra de Santiago Siri, hablando justamente de cómo el agro puede usar la IA para ayudarse y para ser mejores.
2: Exactamente, exactamente. Hace un tiempo atrás tuvimos una comunicación con parte del staff que conformaba el hecho de drones y demás, de agricultura por ahí, de precisión, y nos comentaba esto, ¿no? El auge que ha tenido el hecho de la inteligencia artificial, las tecnologías dentro de lo agro, así que importante también tener lugar como Agroactiva, una muestra tan grande a nivel país, a nivel mundo ya, y poder encontrarse ahí con estos medios también, ¿no? Para los productores de la zona.
3: Sí, es la verdad es muy gratificante. Fue muy gratificante trabajar tanto para después ver estos lindos resultados. Muchas de las empresas de la metalmecánica nos pasaron sus números, han vendido muchísimo. El gobierno de Santa Fe con su stand de seis manzanas, también llevando emprendedores, colegios de chicos agrotécnica. Bueno, yo creo que ha sido abundancia pura y bueno, estamos muy contentos. Faltan todavía seguir charlando con las empresas para saber bien más detalles de cómo les ha ido, si bien ya tenemos un número. Pero bueno, es seguir hablando con cada uno de ellos, es hablar con la ganadería, que le fue muy bien al remate de Holando, al remate de AFA, le fue muy bien a la Agroactiva Abuela con los vuelos de bautismo y todo lo que trajeron de la aviación agrícola nuevo para poder ver. Bueno, le fue muy bien a la gastronomía, le fue muy bien a las charlas, y bueno, ni hablar las empresas maquinarias, que quedaron muy contentos por los créditos que había de los 10 bancos en Agroactiva, más las financiaciones que llevan propia ellos.
2: Claro, claro, qué importante esto que a destacar, ¿no? Que no es solamente una muestra, sino por ahí una forma de negocio, de encontrar oportunidades también. Y me imagino la felicidad de ustedes, por ahí lo contento que deben estar por todo el esfuerzo y todo el trabajo que han realizado. Dani, ¿qué balance hacen desde la organización en esta edición 2026 de Agroactiva?
3: Bueno, el balance es obviamente positivo. Estamos en este momento justo juntándonos todos para poder hablar cada uno desde su área. El balance es sumamente positivo, es como confirmar que es por ahí, que el camino que venimos haciendo y trabajando tanto es por ese lado. El balance es que tenemos que seguir trabajando aún más para poder seguir brindándole al visitante los servicios que le brindamos, al expositor las herramientas que les brindamos, y seguir trabajando para que la ganadería siga creciendo en su sector. Lo mismo para Agroactiva Abuela, es seguir trabajando junto a los bancos para que sigan habiendo estas financiaciones, para que el productor encuentre lo que necesita cuando llega a las puertas de Agroactiva. Y bueno, y seguir trabajando en equipo para seguir siendo la mejor muestra del campo argentino.
2: Qué importante, qué importante. Y no solamente siendo una muestra del campo argentino, sino por ahí, como bien lo dijimos al principio, de la identidad como argentinos y también mostrarnos al mundo, ¿no? De alguna forma o otra también.
3: Dani. Sí, por eso también es que somos marca país, ¿no? Que claro. Esta insignia que nos dieron, que nos llena de orgullo, tiene que ver con lo que nosotros le mostramos al país y lo que Agroactiva demuestra cada vez que se expone en Armstrong y todo lo que hace llegarle al mundo y lo que mostramos de lo que es Argentina al mundo. Esta identidad y esta muestra que la gente ya se la hizo propia.
2: Exactamente. Y seguramente van pasando los años y siempre por ahí buscan el hecho de ir progresando, de traer cosas nuevas. Y en este caso, en el 2026, ¿qué novedades o innovaciones llamaron más la atención para la gente y tanto para ustedes como organización?
3: Mira, lo que llamó más la atención de la gente con la que estuve hablando en cuanto a medios y también empresarios fue que la vieron mucho más grande, la vieron más tecnológica y la vieron como más, con más novedosa, con más innovación. Creo que también teníamos una agenda muy robusta, muy rica, que creo que a la gente aprovechó mucho los 4 días. Hubo alianzas inigualables, como por ejemplo con Todo Láctea, con Jesús María. Hubo todo lo que la parte nueva de Agroactiva, que es que se sumó el remate de Holando. Y bueno, yo creo que todo eso la hizo interesante.
2: Bien, bien, bien. La verdad que la repercusión, la verdad que lo vemos nosotros de este lado como medio. Hay mucha gente, hemos visto imágenes, hemos tenido por ahí gente que nos ha contado que ha podido participar, que ha ido. La verdad que ha sido algo muy, muy grande y muy especial, como todos los años, pero bueno, este año particularmente marcado en una época, en un contexto donde la tecnología es parte, ¿no?, de nuestra vida y me imagino que en el agro también. Por eso quería consultarte si hubo, en lo personal tuyo, ¿no?, ¿hubo alguna actividad o espacio que te haya sorprendido por su convocatoria, por lo que significa, por algo que no te esperabas?
3: Mira, el miércoles estuvo dedicado a la Agroactiva Arena, dedicada a lo que fue la jornada de mujeres en el agro, que eran todas distintas charlas desde las 9 de la mañana hasta las 4 de la tarde, de mujeres hablándole a mujeres, ¿no? Del agro desde su liderazgo, de la parte que le tocaba. Y yo creo que esas charlas se llenaron, fueron muy convocantes, en donde las mujeres se hacían preguntas, se pasaban los contactos. Y a mí eso me emociona mucho, ver cómo la mujer ha crecido en este ámbito que era tan del hombre hace unos años y hoy ocupa puestos muy importantes dentro de empresas y de instituciones de entidades. Así que eso me sorprendió mucho, si bien yo sabía que iba a estar bien y que iba a funcionar bien, verlo concretado y verlo, esa Agroactiva Arena, que es nuestro espacio nuevo de charlas, explotado de mujeres, me dio mucho orgullo.
2: La verdad que sí, es realmente para estar muy contento por lo que significa este espacio, por darle la oportunidad a las mujeres también de ser parte de algo que antes era solamente de hombres y hoy en día forman también como grupo, ¿no? Qué importante por ahí acompañarse y otro por ahí, otro clave del éxito de lo que fue Agroactiva 2026, ¿no?
3: Sí, fue hubo muchos momentos lindos y buenos y creo que encontrarte la gente en la calle agradeciéndote por la muestra que hiciste ya no tiene como otra. Eso es el agradecimiento mismo y las colas y las caravanas que se armaban antes de llegar por la ruta, el pórtico lleno de gente. Fue un hito de la cantidad de gente que fue este año y verlos ahí esperando entrar con su entrada, con sus ganas de entrar y conocer la muestra, es un agradecimiento muy grande de parte de todos.
2: Realmente, realmente. Y con respecto a la participación, por lo que hemos podido ver, no ha sido solamente empresas o emprendedores vinculadas al agro, sino también instituciones, ¿no? Como por ejemplo establecimientos educativos y demás.
3: Sí, bueno, los colegios suelen ir los días miércoles y ya después, bueno, siempre muchos productores, mucho nicho que va a comprar maquinarias, drones y demás, y después el sábado por ahí es un día más familiar.
2: Claro, claro, exactamente, exactamente. Y seguramente me imagino que ya deben estar pensando en la próxima, más allá que deben necesitar un descanso, pero bueno, ya están pensando en lo siguiente. ¿Qué desafíos se vienen?
3: Sí, bueno, ahora justo nos estamos reuniendo todos para poder hablar un poquito de lo que fue y estas semanas nos la tomamos para poder relajarnos un poco y ir procesando lo que vivimos, pero ya la semana que viene nos sentamos otra vez para pensar en la de 2027 y que sea siempre aún mayor, más grande, más tecnológica, más linda, más innovadora, para que cada vez vaya más gente a visitarnos.
2: Sí. Bueno, Dani, la verdad que muy, muy contentos también desde nuestro lado por ser parte en lo que fue Agroactiva, por ser parte de alguna forma de también de poder comunicar. Y te cuento que desde nuestro pueblo, de nuestra localidad, Ballesteros, ha ido mucha gente. Hemos tenido muchos comentarios positivos de lo que ha sido Agroactiva, así que felicitarlos también a ustedes por todo lo que han venido haciendo a lo largo de todos los años y seguramente por todo lo que van a seguir haciendo.
3: Bueno, gracias a todos tu audiencia, a vos por acompañarnos y bueno, los esperamos en el año que viene, pero mientras tanto pueden seguir viendo nuestras redes sociales todo lo que pasó.
2: Perfecto, Dani. Agroactiva no es solamente una exposición, es un punto de encuentro donde se refleja el presente y el futuro del campo argentino. Dani, gracias por acompañarnos. Agroactiva volvió a demostrar por qué es una referencia para el sector agropecuario, generando oportunidades, negocios, intercambios de conocimientos y mostrando todo el potencial de una de las actividades más importantes de nuestro país, de parte del motor de nuestro país, como es el campo. Muchas gracias, Dani, y muchas felicitaciones también a todo el equipo, a toda la organización, y que sigan los éxitos.
3: Bueno, muchas gracias a vos y un saludo. Mil gracias.
2: Gracias.

Bueno, y siguiendo con esta mañana de radio, es hora de pasar un parte de prensa. Hemos recibido un parte de prensa del CEIJA, número 1, anexo Ballesteros, Educación de Jóvenes y Adultos, Región 9. El CEIJA número 1, anexo Ballesteros, informa que se encuentran disponibles 2 horas cátedra de Ciencias Sociales, Geografía de primer año, a cubrir mediante artículo 43. El horario del dictado es viernes de 19 a 19.35 horas y de 19.35 horas a 20 y 10 horas. Quienes aspiren a dicha cobertura deberán presentar su currículum en el establecimiento educativo. El lugar y horario de recepción de los currículums es en el mismo CEIJA, en Anselmo Vázquez, 522 Ballesteros, y el horario es de 18 horas a 22 horas. El plazo es desde el martes 9, desde el martes 9, sería hoy, al jueves 11 de junio de esta misma semana. Así que bueno, para todos aquellos que requieran por ahí, o quienes aspiren a la cobertura de este espacio, repetimos, se encuentran disponibles 2 horas cátedra de Ciencias Sociales, Geografía de primer año, a cubrir mediante artículo 43, para todos aquellos que quieran cubrir este espacio, pueden acercarse al CEIJA, al IPET, desde el horario 18 a 22 horas y presentar su currículum para poder, por ahí, quien dice, ser parte del establecimiento y cumplir con el dictado de clases.

0: Son las 10 y 31 minutos.
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0: Son las 10 y 43 minutos.
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0: Son las 11 y 22 minutos.
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0: Son las 11 y 22 minutos.
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Y bueno, seguimos en la mañana de la radio y vamos a hablar ahora de una propuesta muy importante para nuestra comunidad, para nuestra localidad Ballesteros, la cual va a ser sede de la Diplomatura Universitaria en Acompañantes Comunitarios contra la Violencia de Género. Una formación gratuita, abierta a toda la comunidad y con certificación universitaria. Para poder conocer un poquito más de todo esto, estamos en contacto con Jessy Bertoldo, coordinadora de esta iniciativa. Muy

0: Buenos días, Jessy, ¿cómo va?
1: Buenos días a toda la audiencia y muchas gracias por este espacio.
0: No, muchas gracias a vos por ponerte en contacto con nosotros y permitirnos por ahí difundir estas iniciativas que hacen tanto bien a nuestro pueblo y a nuestra localidad, ¿no?
1: Bien, bien, sí, así como decís, vamos a ser sede presencial de esta diplomatura universitaria en acompañantes comunitarias contra la violencia de género. Es la octava cohorte, ¿sí?, de esta edición 2026 y el sábado 13 de junio próximo vamos a dar comienzo con el módulo número 2. Esta diplomatura cuenta con 6 módulos en total. Entonces, bueno, ustedes se preguntarán qué pasó con el primer módulo. El primer módulo, esto surge, para contar brevemente, el primer módulo lo llevo a cabo, digamos, en la UPC de Belville, la Universidad Provincial de Córdoba en Belville, y ahí preguntábamos cómo ser sede y demás, porque había mucha gente interesada que no podía viajar. Entonces, bueno, con chicos de la MUNI, con Graciela, con Leandro, nos pusimos en contacto, ellos se pusieron en contacto con la Secretaría de la Mujer y con el Punto Mujer de Córdoba y llevaron a cabo toda la gestión para poder ser sede aquí en Ballesteros. Así que bueno, son, como dije, son 6 módulos, un sábado por mes y te permite, digamos, tener como 2 faltas, por ejemplo, ¿no? Tenés que tener el 80% de la presencialidad, entonces no hay ningún problema que comencemos con el módulo 2. No sé si se entiende hasta el momento.
0: Sí, se entiende perfecto.
1: Bien.
0: Bien. Jessy, quería consultarte en qué consiste por ahí esta diplomatura en acompañantes comunitarios contra la violencia de género.
1: Bien, esta diplomatura, muchas personas, bueno, me han ido consultando y demás, es un curso, es un taller, no, como lo dice la palabra, justamente es una diplomatura universitaria que te permite, tanto a los docentes, le permite acreditar puntaje, ¿sí? Muchos lo hacen en torno también a eso, y también tiene una parte donde les permite a los funcionarios de la policía de la provincia de Córdoba permitirles hacer, digamos, lograr su ascenso. Entonces, muchas de las personas que lo realizan son policías y docentes. Entonces, mucha gente nos pregunta, no tengo el secundario terminado, finalizado, ¿lo puedo hacer? Sí, lo pueden hacer. Como dije, es una propuesta académica, ¿no?, que está impulsada por el gobierno de Córdoba a través de la Secretaría de la Mujer, ¿sí?, del Ministerio de Desarrollo Social y de Promoción del Empleo, por la red de universidades por la no violencia hacia las mujeres, ¿sí?, que nuclea justamente universidades públicas y privadas de toda la provincia de Córdoba y organismos también regionales e internacionales. Entonces, hay muchos disertantes, docentes nacionales, internacionales de primer nivel, justamente, que van a ser nuestros referentes y bueno, ellos van a hacer la transmisión, es una transmisión por YouTube y nosotros desde aquí le otorgamos la presencialidad, digamos, validar esa certificación, digamos, de manera presencial.
0: Bien, bien, bien.
1: Entonces, bueno, esto nos prepara justamente, ¿no?, como redes comunitarias que sostenemos, digamos, la vida por quien quizás, por una persona que atraviesa una situación de violencia, ¿no? Claro. Seríamos como el primer refugio que ellos necesitan. Así que bueno, es parte de eso, de fortalecer estas redes y en una tarea organizativa, mediante un acto, ¿no?, de resistencia y un cuidado colectivo también, que nos permite transformar el dolor en una acción territorial, por así decirlo.
0: La verdad que sí, por ahí qué importante, ¿no?, es tenerlo en nuestro pueblo, tenerlo en nuestra localidad, que se fomenten estas actividades. Y lo siguiente que quería consultarte, que creo que por ahí ya lo respondiste, ¿no?, por ahí cuál es el objetivo principal dentro de esta formación y por ahí el objetivo podemos describirlo como principalmente acompañar, ¿no?, acompañar en el dolor, ser por ahí también voz de aquellas mujeres, en este caso, que están pasando por una situación de violencia y por diferentes motivos o no se animan o no pueden contarlo o sacárselo de encima, ¿no?
1: Exactamente, exactamente. Justamente es una es destinado a todo el público que esté interesado en esta promoción de justamente de la igualdad de género, ¿no? Y del respeto también a los derechos humanos de las mujeres, con un objetivo claro de brindar herramientas para ofrecer el apoyo necesario a las personas que en situación de violencia y tejer una red comunitaria.

0: fundamental y sumamente necesario para poder después tener la acreditación, la certificación a fin de año.
1: Claro.
0: Como dije, son 6 módulos. El primero fue el 30 de mayo, el segundo ahora que vamos a cursar el sábado que viene, 13 de junio, el tercer módulo el 1 de agosto, el cuarto el 26 de septiembre, el quinto el 31 de octubre y finaliza con el sexto módulo el 28 de noviembre. Cada módulo tiene una temática diferente, que la próxima es justamente violencia de género.
1: Bien, bien, bien, bien. Sí. Y con respecto al tema de inscripciones, las personas interesadas, ¿cómo deben hacer? ¿Comunicarse al número directamente?
0: Sí,
1: tu número.
0: Sí, sí. Comunicarse, ahí está mi número también en las redes, en las publicidades que hacen ahí en la Muni, en el flyer, o me buscan.
1: ¿Hola? ¿Hola, hola? ¿Hola? Bueno, se acaba de cortar, pero bueno. Podemos por ahí repetir el número de contacto de Jessy para todos aquellos interesados, que es la encargada o la coordinadora de esta actividad en Ballesteros. Su número de teléfono es 3534-222822. Para todos aquellos que estén interesados en participar en esta actividad, que quieran sumarse a esta iniciativa, pueden hacerlo inscribiéndose directamente, enviándole un mensaje a Jessy. Y también repasar y destacar en este módulo que es de certificación universitaria. Así que para todos aquellos interesados, cuentan con un respaldo universitario.

0: ¿Hola? ¿Hola, hola?
1: Sí.
0: Ahora sí. Sí. Ahora sí, ahora sí.
1: Ahora escucho. Ahora no sé sí. Qué problema hubo, se cortó.
0: Se cortó.
1: Bien. Sí, como decía, se comunican, me buscan en las redes sociales o en los flyers que de la municipalidad, de las redes de la MUNI. Está mi número de teléfono y cualquier consulta estoy a su disposición.
0: Perfecto, perfecto.
1: Bien.
0: Bueno, Jessy, la verdad que quería, por último, para cerrar, si desde tu lugar quisieras dar por ahí un mensaje para quienes por ahí están dudando en participar o por ahí los que tengan alguna duda en lo que significa este espacio, de alguna forma u otra invitarlos.
1: Bueno, como ya dijimos, sí, para no ser tan repitentes, digamos, e insistentes, sino que es una diplomatura abierta a todo el público, 100% gratuita, sí. Las clases son desde las 9:30 de la mañana, los sábados, hasta las 12:30, o sea, es muy breve el horario. Para los interesados otorga puntaje docente, sí, son 120 horas reloj. Por ahí las dudas que tienen algunos docentes con respecto a eso. En noviembre termina, no hay que hacer ningún trabajo práctico ni nada raro. Y bueno, justamente ayudarnos entre todos a seguir promocionando estos programas, ¿no? Para las personas que están atravesando violencia justamente y por tanto dolor.
0: Realmente, realmente. Muchas veces escuchamos hablar de violencia de género, pero no siempre sabemos cómo actuar o cómo acompañar a una persona que está atravesando esa situación. Así que bueno, qué importantes son estas iniciativas, en este caso bueno la diplomatura, que brinde herramientas para poder acompañar en estos casos.
1: Así es. Así que bueno, déjame agradecerte bueno por el espacio y también agradecer a la municipalidad que, bueno, que confió en mí para ser coordinadora. Asimismo, los disertantes los vamos a ver transmitidos, como dije, por YouTube, es en vivo, ¿no? Yo lo único que soy es un nexo entre las dudas que tenga la gente que lo va a cursar y, bueno, y todos los demás disertantes, pero no, soy un nexo solamente.
0: Perfecto, perfecto.
1: Así que, bueno, dale. Bueno, muchas Jessy, gracias.
0: Muchas gracias a vos, gracias por acompañarnos. Sin duda que se trata de una propuesta muy, muy valiosa, muy importante, que apuesta por ahí a la formación, a la prevención y a la construcción de una comunidad principal.

0: principalmente más informada, comprometida y también preparada, ¿no? Para acompañar en estas situaciones que son bastante sensibles y que hoy en día lamentablemente son tan visibles y tan constantes en nuestra sociedad. Muchas gracias, Jesse, y bueno, cualquier cosa, estamos a disposición para lo que necesiten. Muchas gracias.
1: Muchas gracias a ustedes. Un beso, nos vemos.

0: Son las 11 y 39 minutos.
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0: Son las 11 y 59 minutos.
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0: Son las 12 en punto. Son las 12 en punto.
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3: ¡Bueno!

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4: Son las 12:22.

Y bueno, ahora sí, vamos a saludar a todos los cumpleañeros de este día 9 de junio. En primer lugar, saludamos a Marisa King, Carlos Díaz, Alejandro Córdoba, Carolina Rivas, Jacqueline Marcos, Pía Pedernera, Mica Fernández, Luciano Galo, Oscar Paceto, Jessica Esgariglio, Carmen Díaz, Moni Videla, Claudio Acosta y Leila Pallero. Para todos ellos, les deseamos un muy feliz cumpleaños y que disfruten de su día. Estudios Records.

0: Son las 12 y 31 minutos.
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Querido Aries, con la luna posicionada en Aries, es posible que te encuentres sintiéndote irritado y más propenso a repentinos arrebatos de ira. Mantente alerta y pon un poco de freno a tus palabras. De lo contrario, tus acciones podrían terminar causando dolor a alguien. Mantén tu atención en lo que de verdad importa en la vida, como tu carrera y tus seres queridos. Aconsejan los astrólogos. Querido Tauro, los astrólogos indican que, con la luna en Aries, es probable que te sientas alegre, animado y lleno de energía positiva. En general, será un día maravilloso para ti, ya que las cosas encajan perfectamente en su lugar, especialmente cuando se trata de asuntos laborales. Sentirás un fuerte impulso a emprender proyectos nuevos. Tu motivación está muy alta, sobre todo porque recibes elogios de personas en posiciones de autoridad.

Querido Géminis, con la luna acomodándose en Aries, algunos de ustedes pueden beneficiarse enormemente de este tránsito. Prepárate para convertirte en la chispa de buena suerte para tu familia, y posiblemente incluso para personas dentro de tu círculo profesional. Los astrólogos sugieren aprovechar esta fase alentadora para asegurarte de hacer cosas que ayuden a los demás. Esto te traerá mucho aprecio, dejándote genuinamente feliz.

Querido Cáncer, con la presencia de la luna en Aries, es probable que tu ánimo se eleve, dejándote con esperanza y optimismo. Los astrólogos prevén que esto podría convertirse en un día favorable para el aprendizaje. El único punto a tener en cuenta es no presionarte demasiado mientras buscas soluciones a un tema desafiante, o podrías terminar sintiéndote irritado y desanimado. Una de tus mayores fortalezas es tu capacidad de lograr cualquier cosa que de verdad decidas perseguir.

Querido Leo, debido a la posición de la luna en Aries, hoy podrías estar más vulnerable a cambios de humor. Tu vida personal también puede sentirse un poco puesta a prueba, así que avanza con cuidado y no permitas que los sentimientos negativos, especialmente la ira, tomen el control. Recuerda los momentos felices que has compartido con quienes te importan y ten presente cuánto significan realmente para ti. Los astrólogos aconsejan dejar el ego a un lado y enfocarte en hacer las paces y restaurar la armonía.

Querido Virgo, con la luna situada en Aries, es probable que hoy te sientas inquieto y con poco interés en hacer tu trabajo. Como Aries es un signo soñador, puede que estés más inclinado a distraerte y perder el rumbo. Como resultado, tu mente podría alejarse de los asuntos más importantes que tienes delante. Esto puede estar bien por un día, siempre y cuando no dejes tareas importantes sin terminar. Querido Libra, el tránsito de la luna por Aries puede hacer que te quedes dándole vueltas a asuntos que están fuera de tu control. Incluso podrías encontrarte deseando poder volver atrás el reloj y revertir ciertas decisiones. Sin embargo, eso sencillamente no es posible. El tiempo no se detiene por nadie, y reconocer el momento adecuado para avanzar es un don que no muchos poseen. Tu horóscopo diario de Libra recomienda que uses este periodo para aprender lecciones de tus tropiezos. Acércate a quienes te importan y aprovecha

0: esta oportunidad para reparar conexiones tensas. Querido Escorpio, con la luna en Aries hoy, existe la posibilidad de que te encuentres con un viejo amigo. Incluso podrías conectar con esa persona de manera inesperada en línea hoy. El tema del día gira en torno a reencuentros pequeños, pero agradables, y también sorprendentes. Haz un poco de tiempo hoy para ponerte al día con viejos amigos y volver a visitar recuerdos compartidos de los que ambos puedan reírse. Querido Sagitario, con la luna en Aries hoy, es probable que experimentes una profunda sensación de calma y disfrute. Usa la energía alentadora que te rodea a tu favor, especialmente en el lugar de trabajo. Esta es una oportunidad oportuna para dar lo mejor de ti, porque tus esfuerzos serán notados. Esto podría abrir el camino hacia un ascenso en los próximos meses. Después de la tensión de los últimos días, esto te dejará sintiéndote notablemente más tranquilo. Querido Capricornio, dado que la luna permanece en Aries, este podría resultar ser un día realmente maravilloso para ti. Es probable que pases el día con la gente que amas, y eso puede traerte mucha alegría y felicidad, ya que hoy te muestran su cariño y aprecio. Los astrólogos aconsejan que tengas cuidado de hacerles saber a tus seres queridos cuánto piensas en ellos y que aproveches al máximo el tiempo que comparten juntos. Querido Acuario, con la luna en Aries, hoy podrías sentirte un poco temperamental. Podrías pasar por un breve periodo en el que sueltas tus frustraciones y expresas quejas sobre cómo están las cosas en este momento. Puede sentirse sombrío por un instante. Sin embargo, puedes salir de ese túnel si deliberadamente limpias la energía negativa de tu vida. Al hacerlo, podrás elevar tu felicidad general. Vestir de color violeta te traerá suerte hoy. Querido Piscis, con la luna en Aries hoy, algunos de tus vecinos pueden quedarse sorprendidos de lo lejos que estás dispuesto a llegar para apoyar a los demás y tratarlos con amabilidad. Y también es posible que esto haga que algunos de ellos piensen menos de ti. Estás al borde de un gran cambio de perspectiva, que se quedará contigo durante un periodo significativo. Según los astrólogos, el primer paso de este cambio comienza hoy.
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3: Son las 12 con 42 minutos.

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0: Pastor, la chica de Dan Funes, perdón a la gente que ha venido, muchísimas gracias. Como Nico, como a mí, como las gatitas.
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0: Son las 2:02.
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0: Giancarlo, esa es la que me gusta para llevarme a la playa.
1: Son las 2 con 30 minutos.
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0: Bueno, señoras y señores, nos vamos a la pausa.
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1: Son las 4 en punto.
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4: La sonrisa es la forma universal de decir bienvenido y así te recibimos nosotros desde aquí con una sonrisa. Ya arrancamos Música y Mates por la ruta de la yerba mate en este martes. ¿Estás listo para escuchar buena música y toda la info del mate? Dale, vamos.
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La mezcla de yerba mate con laurel se recomienda para potenciar los beneficios digestivos, antioxidantes y relajantes de ambos ingredientes. Y vos sabés que como siempre, como cada día, estamos conectados a través de las redes sociales y quiero que me cuentes lo que tengas ganas, si te gustó el programa, lo que quieras. Ahí estamos, ¿eh? En el Facebook Música y Mates, el Instagram Música y Mates Radio.

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1: La yerba mate estacionada tiene mayor poder antioxidante, así lo reflejó una investigación científica realizada por el ingeniero Miguel Schamalco de la Universidad Nacional de Misiones. Y nosotros ahora vamos a escuchar buena música y este clásico de Fabi Cantilo, Mi Enfermedad.

Aquí en Música y Mates por la Ruta de la Yerba Mate, mirá, te estoy cebando, ¿eh? Te convido un matecito, dulce o amargo, ¿qué preferís? Estamos conectados a través de las redes nosotros, ¿eh? Por supuesto, en el Instagram, decime, ¿qué preferís? Dulce, amargo, ¿cómo lo tomás el mate? Instagram, Música y Mates Radio, Facebook, Música y Mates. Y seguimos recorriendo historias del mate y disfrutando de buena música como ahora que llegan los pericos. Runaway.

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5: Son las 4 con 30 minutos.
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destacan a Europa como un mercado clave para la exportación de yerba mate argentina. Allí se observa una demanda creciente en segmentos de valor como la hoja premium, también los blend funcionales, las bebidas energéticas y los complementos hechos a base de yerba mate. La música llega ahora con Cruzando el Charco, que nos dice Soy.

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Y así llegamos al final de nuestro encuentro matero de cada día. Gracias a vos por acompañarnos en este viaje de sabor, música y pasión. Mañana te esperamos para compartir mucho más. Chau.

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7: Son las 5 con un minuto.
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3: Son las 6 en punto.
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1: Son las 7:30.
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1: Son las 8 en punto.
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0: Buena jornada para todos. Arrancamos este de vuelta. Empezamos a repasar esta edición del día martes, el día 9 de junio. Bella tarde para todos. Resumen de noticias, repaso y resumen de la información que tenemos para esta jornada. Empezamos en la radio, empezamos a compartir y empezamos a transitar esta edición. Bella tarde para todos. Noticias que ha dejado el día jueves. Y la expectativa, el día martes. Y la expectativa de lo que va a pasar el jueves, por eso se me mezcló con el Mundial y el arranque de la Copa del Mundo. Y la antesala de la selección argentina hoy cierra su capítulo de amistosos ante Islandia. Estamos repasando esta información, estamos compartiendo y estamos atentos a lo que pasa allí en Estados Unidos. Señoras y señores, el gobierno le canjeó bonos al Banco Central para facilitar el próximo pago de deuda. La operación busca que la autoridad monetaria pueda ofrecer estos títulos colateralmente, justamente con una operación de financiamiento, o refuerce las reservas tras el desembolso de 4.000 millones de dólares que deberá afrontar el 9 de julio. La pobreza infantil cayó al 42,3% en el 2025 y alcanzó su nivel más bajo desde el año 2018, según UNICEF Argentina. El organismo indicó que 5.100.000 niñas, niños y adolescentes vivían en hogares pobres al cierre del año pasado, frente a los 6,3% del 2024. Prevén un rebote para el actual semestre, que vamos a estar repasando esta información en un ratito nada más. Y la buena noticia del día tiene que ver con el hallazgo de esta nena buscada en Córdoba. Allanaron distintos lugares y encontraron sana y salva a la adolescente que era intensamente buscada en Córdoba. La joven había desaparecido el lunes en Colonia Carolla y su caso había motivado la activación de la alerta Sofía. Esta adolescente de 15 años que era intensamente buscada desde el lunes fue encontrada sana y salva, según confirmaron hoy martes fuentes oficiales. La noticia puso el fin a más de 24 horas de intensa búsqueda que movilizaron a cientos de efectivos policiales, bomberos y rescatistas y organismos de seguridad de distintos niveles del estado. El caso había generado profunda conmoción. Bueno, desde el operativo destacaron el trabajo coordinado por el Departamento Colón, la Departamental, efectivos de la Policía de Córdoba, personal del DUAR, bomberos voluntarios de distintas localidades. Las autoridades también agradecieron la colaboración de Colonia Carolla y de Jesús María. Ahora, el hallazgo de la joven llevó alivio a la familia, a toda la comunidad, que siguió con preocupación el desarrollo de la búsqueda. Ahora la atención estará puesta en la explicación que brinde la justicia sobre lo ocurrido durante las horas en que permaneció desaparecida. Tarde de día martes, la que repasamos, una reunión clave en el Senado entre Bullrich y los aliados para recomponer la relación que acelera la agenda, es en la tarde de hoy para reordenar los temas de la Cámara tras la caótica sesión del jueves pasado que expuso al exministro de Seguridad. Y también hoy, otro de los títulos fundamentales tiene que ver con la muerte de Diego Armando Maradona y el juicio, ¿no? Dalma lloró al recordar el día del fallecimiento, dijo que aún no entiende qué pasó. Yanina se quebró al escucharla. La hija mayor del 10 comenzó su relato ante los jueces pasada la hora 11 del día de hoy. Recordó sus últimos días con Diego y advirtió que la internación domiciliaria tenía fallas desde el principio. A la tarde declaran. Justamente en esta jornada está ante el estrado Mariano Perroni y Nancy Forlini. Soy Lucas Laurenti, comenzamos esta ida y vuelta, empezamos a repasar noticias. Buena jornada para todos.
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0: Información necesaria, la que repasamos en la radio, información necesaria, la que compartimos, por supuesto, en esta edición. Y entre las noticias tenemos que hablar sobre el gobierno que le canjeó bonos al Banco Central para facilitar el próximo pago de deuda. La operación busca que la autoridad monetaria pueda ofrecer estos títulos como colateral en una operación de financiamiento o refuerce la reserva tras el desembolso de 4.000 millones de dólares que deberá afrontar el 9 de julio. La medida fue publicada en la jornada del día de hoy en el boletín oficial. Lo cierto es que el Ministerio de Economía continúa con su estrategia ante intentar asegurar los fondos para cubrir el vencimiento de más de 4.000 millones de dólares con bonistas del próximo 9 de julio, a un mes exacto ya del Tesoro, que tomó una decisión que permite al Banco Central financiarse con entidades internacionales. A través de la publicación del boleto oficial, el Palacio de Hacienda informó que canjeó bonos en pesos ajustables por inflación que tenía el Banco Central por títulos en dólares. En concreto, le ofreció una canasta integrada por 66% de bonar 2035 y Bonner al 2038 o 2038. La operación fue por 7.500 millones de dólares, ya que Economía amplió en 5.000 millones de dólares la emisión de título al 2035 y de 2.500 millones de dólares en lo del bono 2038. Los analistas privados interpretaron justamente que esta transacción apunta a que el Banco Central tenga títulos en moneda dura para poner en garantía ante la firma de un eventual acuerdo tipo repo con entidades internacionales para obtener dólares que se puedan usar para pagar a los bonistas o reforzar las reservas tras ese compromiso. Bueno, esto es lo que sucedió en la jornada del día de hoy y esta colocación entonces de bonos. Lo repasamos en forma de título. Hace un ratito, cuando empezamos esta jornada, hablamos de la pobreza infantil con los datos que presenta UNICEF, que ha descendido, bajó al 42,3% durante el segundo semestre del 2025, alcanzó el nivel más bajo del 2018. Según un informe difundido en el día martes por UNICEF Argentina, el estudio indicó que la mejora observada a lo largo del último año redujo en más de 1.300.000 la cantidad de niñas, niños y adolescentes que viven en hogares pobres, aunque el organismo advirtió que la recuperación sigue siendo frágil y proyectó una suba para el primer semestre de 2026. De acuerdo con el trabajo elaborado sobre la base de datos oficiales, 5.100.000 niños, niñas y adolescentes residen en hogares pobres al cierre del 2025, frente a los 6.300.000 registrados un año antes. La indigencia infantil, por su parte, desciende el 9,4%, lo que equivale a 1.100.000 chicos que viven en hogares cuyos ingresos no alcanzan para cubrir la canasta básica alimenticia. UNICEF proyectó, justamente durante el primer semestre del 2026, la pobreza infantil podría ubicarse en torno al 44,4%, mientras que la indigencia subiría al 10,8%. Según el organismo, la evolución de los ingresos familiares, el comportamiento de la canasta básica, el mercado laboral y las transferencias sociales serán factores determinantes para explicar esa posible reversión parcial de la tendencia descendente observada durante los últimos meses. El informe titulado Pobreza monetaria y privaciones vinculadas a derechos de niñas y niños, Argentina 2016-2025, se presentó esto durante una actividad organizada por UNICEF en el Círculo Italiano de Buenos Aires. Bueno, y entre las noticias para el cierre de esta jornada, se dio una reunión clave en el Senado entre Bullrich y los aliados, bueno, para tratar de recomponer la relación y acelerar la agenda legislativa. La jefa libertaria del Senado, Patricia Bullrich, se va a reunir en función a los principios que tiene que ver con esta jornada del día martes, justamente con algunos dialoguistas para recuperar el orden y la agenda legislativa tras la caótica sesión del jueves último y una discusión por pliegos judiciales que derivó justamente en la pérdida del comando en el recinto, lo que afectó la visión de control del Congreso que tenía hasta la semana pasada la Casa Rosada. El encuentro que adelantó ayer la prensa sirve para conocer también si Bullrich logra destrabar el ramillete de proyectos que envió el Ejecutivo y que la ex ministra de Seguridad no puede aprobar desde hace casi 3 meses, cuando se activaron las sesiones ordinarias el primer día de marzo. Dentro del paquete de iniciativas se encuentran la que blinda la propiedad privada. Se tuvo que aplazar a último minuto del reciente jueves en pleno recinto la dedicada forma política, dinamitar las PASO, como pretende Libertarios, y ficha limpia que reclaman aliados, la que modifica la ley de salud mental, ludopatía, zonas frías, hojarascas y eliminar el etiquetado frontal, entre otras que ha presentado el gobierno justamente para esta etapa. A la espera de respuestas que tiene esquiva Bullrich, la Cámara Alta tendrá por ahora una actividad reducida en comisiones, no obstante algunas trabajarán y hasta podrían avanzar justamente con algunos dictámenes si hubiese voluntad del oficialismo. Por caso, en una de ellas se analiza en el día martes textos relacionados con la obligatoriedad de educación vial, en lo que establecen los sistemas establecimientos educativos, en gestiones públicas y privadas de nivel inicial, primario y también del nivel secundario. Uno de los proyectos es de la referente cristinista Anabel Fernández Agasti por Mendoza, que en realidad agarra un despacho de mayoría 20-25 que cayó con el recambio legislativo de diciembre y plantea sumar en la Ley de Educación Nacional el conocimiento de normas de tránsito en las prácticas y hábitos que formen y así fomenten al respeto por la seguridad vial. Señoras, señores, son algunos de los puntos sobresalientes que va a tener la reunión en la jornada del día de hoy, o que tiene justamente porque se ha desarrollado entre Patricia Bullrich, como lo decíamos, y los aliados para recomponer estas relaciones, nada más y nada menos que allí en el Congreso. Avanzamos con más. Estamos en martes, en este 9 de junio.
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0: Señoras, señores, breve pausa en las noticias, momento de música en la radio. Volvemos ya en un ratito con más información.

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1: Repasamos algunas de las noticias que a esta hora al menos se saben en la investigación tras el hallazgo de esta menor en la provincia de Córdoba, en Colonia Carolla. La noticia que nos conmueve, la noticia que nos moviliza y el encuentro a Luciana, esta chica de 15 años que estaba desaparecida en la provincia. Estaba en Jesús María. Yo mismo di la noticia personalmente a la mamá, por lo que dijo más tarde en conferencia de prensa, nada más y nada menos que Juan Pablo Quinteros. Luciana, la adolescente de 15 años que era intensamente buscada desde el lunes, fue encontrada en el día martes, según confirmó el ministro de Seguridad de la provincia, Juan Pablo Quinteros. Esta información tiene que ver justamente con lo que en la propia red social el ministro de Seguridad de la provincia de Córdoba dio a conocer. La Fiscalía de Jesús María va a dar detalles de la causa judicial. Gracias al Departamento Colón, escribió Bomberos Duar, Bomberos Voluntarios de distintas localidades, Unidad Especial DGIC, a la Policía CBA, al Ministerio Público Fiscal de Córdoba, a toda la comunidad de Colonia Carolla y de Jesús María. Luciana había sido vista por última vez el lunes al mediodía cuando salió del colegio al que asiste en la localidad de Colonia Carolla. Habitualmente, la adolescente esperaba a su hermana en una parada cercana a la institución para regresar a su casa junto a su madre y a su padrastro. Sin embargo, cuando la hermana salió de clase, Luciana ya no se encontraba en el lugar. Salió del colegio y el celular se apagó. Salió durante la búsqueda Luis Gutiérrez, abogado de la familia, en declaración. Justamente ante la falta de novedades, la madre del adolescente radicó la denuncia, lo que activó un operativo coordinado por la Fiscalía de Instrucción de Jesús María y la Policía de Córdoba. El procedimiento fue supervisado justamente por el ministro de Seguridad Provincial, Juan Pablo Quinteros, y coordinado por el fiscal Guillermo Monti. Participaron cerca de 100 efectivos policiales, más de 200 móviles, un helicóptero, personal de bomberos, integrantes del Departamento de Unidad de Alto Riesgo DUAR y otras unidades especiales. Durante la hora que duró la búsqueda, los investigadores analizaron cámaras de seguridad, movimientos y redes sociales y registro telefónico celular para intentar reconstruir los últimos movimientos de la adolescente. También entrevistaron a nada más y nada menos que a familiares, amigos y personal de su entorno. El caso alcanzó la repercusión nacional luego de que el Ministerio de Seguridad de la Nación activara la alerta Sofía, sistema destinado a difundir urgentes casos de niños, niñas y adolescentes desaparecidos que podrían encontrarse en situación de riesgo. Hasta el momento las autoridades justamente están trabajando para tener más detalles sobre la aparición de esta menor y sobre las repercusiones. Una excelente noticia, y esto tiene que ver justamente con lo que ha sucedido ni más ni menos que con la aparición de Luciana, sana y salva. Algo tan importante que era verdaderamente buscado en todo el país. Con esta buena noticia, nosotros prácticamente así cerramos esta jornada. Faltan noticias, claro que sí, pero la damos a conocer y estamos felices de poder compartirla con todos ustedes. Así repasamos esta jornada y así transitamos esta edición, así repasamos y transitamos el día 9 de junio. Señoras, señores, tenemos noticias varias más. Tenemos que hablar sobre el juicio por la muerte de Diego Armando Maradona. Continuó hoy martes con una audiencia considerada clave. La jornada que comenzó con la declaración de Gabriel Charovsky, responsable de auditoría de la empresa de medicina prepaga, cuya intervención resulta central para la acusación. A continuación declaró Dalma Maradona, hija mayor del Diego, ¿no? Después los jueces tomaron testimonio a dos imputados que hasta el momento no habían declarado durante el proceso, como Mariano Perroni, jefe de enfermeros, y Nancy Forlini, coordinadora de la prepaga. Ambos habían anunciado en la audiencia anterior su intención de ampliar sus declaraciones. Perroni anticipó que respondería a preguntas de todas las partes, mientras que Forlini solo aceptó consultar de su abogado defensor, Nicolás Dálvora. Las declaraciones de ambos acusados se da tras la finalización, justamente tras la finalización de los testimonios citados por el fiscal. Pero uno de los puntos crujientes fue cuando, en la reanudación del juicio, Dalma respondió preguntas de la defensa de Luque. El abogado Roberto Rallín comenzó el contrainterrogatorio. Le pidió a la hija del 10 que cuente por qué CAE dejó de ser médico de Diego en el 2000. Ella dijo que fue porque traicionó su confianza y que es algo personal que no iba a contar. Rallín le pidió que cuente igual y le explicó al tribunal que para él es importante. Dalma, incómoda, dijo que es una historia que le contó su papá sin demasiados detalles. Que le dijo que CAE traicionó su confianza y que ella le creyó. Hace muchos años, cuando dejó de ser su médico, mi papá me dijo que se había enojado, explicó brevemente justamente ante la insistencia. El abogado Francisco Neto le consultó a la hija del 10 por el rol de Luque en la internación domiciliaria y qué dijo él que haría. Todo fue hace 6 años y no recuerdo frases textuales de la reunión, comenzó diciendo Dalma. Y sigo, sí quedó en claro que Luque era el que se hacía cargo de la salud de Maradona. Tanto Luque como Kasachov y Díaz se iban a hacer cargo porque era el cuerpo médico tratante de mi papá. No es una conclusión que yo saqué, es lo que quedó claro de las reuniones previas a la externación. Una charla que realmente no pudo recordar, que dijo Luque, pero sí en todas esas reuniones nos pusimos de acuerdo en que ellos, tras esos tres, iban a ser el cuerpo tratante. Con respecto justamente a esa reunión, dijo, con Luque estábamos los dos de acuerdo en que había que tener un médico clínico en la internación. Nosotros sabíamos que él era neurocirujano, pero oficiaba de médico clínico. De hecho, hay un chat donde Kasachov dijo que en esa situación Luque era el clínico. Así continuó justamente hoy la testimonial tras la muerte de Diego Armando Maradona. Este juicio va a continuar, por supuesto, tras esta declaración. Su hermana, la hermana de Dalma Maradona, Janine Maradona, al escuchar a su propia hermana en la jornada de hoy, terminó quebrándose emocionalmente. Claro está.
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1: Ya venimos con más actualidad en un ratito. Ahora, música en la radio, música programada para vos, música para disfrutar en esta edición.

0: Son las 8 y 31 minutos.
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2: Señoras, señores, pausa, solo pausa. Ya volvemos con más noticias.
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2: Repasamos noticias actualidad. Hacemos síntesis informativa. Extrajeron el contenido del celular del contratista que complicó a Dorni. La justicia obtuvo con éxito el contenido del iPhone de Matías Tabar, testigo clave en la causa por presunto enriquecimiento ilícito contra el jefe de gabinete. La justicia autorizó la cremación de los restos del indio Solari. La medida fue firmada en la última hora por el juez Jorge Rodríguez. Se espera el cierre de la causa por averiguación de causales de muerte. Cuadernos de la corrupción. Fariña apuntó a José López y dijo que Báez era un depositario de confianza de Néstor Kirchner. El financista arrepentido ratificó que Lázaro Báez negociaba con José López el pago de la obra pública y enmarcó en la amistad que el dueño de Austral Construcción tenía con Néstor Kirchner en el crecimiento de su empresa. Hallaron muerto a un amigo de Martín Menem, la hipótesis de la viuda negra. El ciudadano venezolano de 46 años, Daniel Antonio Osorio Peñalosa, fue encontrado sin vida sobre una cama y semidesnudo. Las últimas horas son fundamentales para la investigación de este caso. Analiza las cámaras de seguridad de la zona. Histórica definición electoral en Perú, al 95% de mesas escrutadas, Roberto Sánchez mantiene una leve ventaja sobre Keiko Fujimori. La Oficina Nacional de Procesos Electorales sigue con el conteo oficial en la segunda vuelta de presidencial entre Keiko Fujimori y Roberto Sánchez. El escrutinio del voto extranjero avanza lento y reduce distancia entre ambos candidatos. Repasamos en la radio síntesis de noticias.
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2: Repasamos esta jornada y transitamos este día, repasamos el martes y nos vamos acompañando en la radio para de esta forma poder estar todos juntos en esta edición durante exactamente estos 60 minutos y por supuesto mirando de reojo el reloj a la hora que va a jugar Argentina-Indonesia. Ya falta menos y vamos a llegar a eso, vamos a hablar de eso y vamos a hablar qué pasa con Cachete Montiel en un ratito nada más. Pero volvemos a Córdoba porque vamos a hablar del caso Agostina Bea. Hoy se han, por supuesto, profundizado las investigaciones, la investigación para este femicidio allí en la provincia, Bueno, tiene avances significativos en las últimas horas, con la confirmación de la detención de una tercera persona. Esta persona es Soledad Andreani, quien enfrenta cargos por encubrimiento agravado, el mismo delito que imputan a Osvaldo Faceta. En cuanto a Claudio Gabriel Barrelier, es señalado como el autor del crimen. Según la fiscalía, cada uno cumplió un rol en este aberrante femicidio y Barrelier no pudo haber actuado solo. Andreani, expareja del principal acusado, es señalada de haber prestado su auto Forca Negro, con el que se trasladó el cuerpo de Agostina hasta un descampado, además de haberlo lavado tras el hecho. Por su parte, Faceta, quien conoce a Barrelier desde hace pocos meses y recién en el mismo domicilio que el ex empleado municipal, es señalado como la persona que ocultó pruebas cruciales para la investigación. Bueno, la causa por ahora permanece bajo secreto de sumario y las próximas horas serán decisivas para conocer si habrá nuevas detenciones o avances en la indagatoria de los acusados. Mariano Romano, abogado de Andreani, se pronunció tras la detención de su clienta, manifestando que había tomado contacto con la clienta y en ese momento estaba colapsada en un estado de shock. Sobre la actuación expresó: todas las pruebas me las van a tener que poner a disposición al momento de que se formalice la actuación. Mientras tanto, voy a aceptar el cargo y evaluar posibles nulidades. En las mismas líneas, el defensor Faceta, Eduardo Javier Medina Allende, mencionó que espera la indagatoria de su cliente para determinar los pasos justamente a seguir sobre esta causa que sigue poniendo el foco en la provincia de Córdoba, como es la nueva desaparición de esta nueva niña de 14 años en Colonia Carolla.

Señoras, señores, repasamos esta jornada y transitamos el programa. Repasamos y transitamos el día martes. ¿Cuándo estará la declaración jurada de Adorni? Y todavía no lo tenemos. Lo que sí, la justicia ya cuenta con una copia completa del contenido del celular del contratista Matías Tabar, uno de los testigos que más comprometió al jefe de gabinete Manuel Adorni en la causa en la que se lo investiga por presunto enriquecimiento ilícito. Según se pudo saber, a partir de fuentes judiciales, la extracción forense de la información se complementó en las últimas horas y en el material quedó almacenado el disco rígido que ya comenzó a ser reanalizado por los investigadores. El contenido del teléfono será revisado tanto por la Fiscalía de Gerardo Policita como por el Centro de Investigación Judicial, donde se realizó la extracción. En el procedimiento participó un perito de parte designado por Adorni, cuya defensa está a cargo del abogado Matías Ledesma. Tabar entregó voluntariamente su iPhone 15 a la justicia cuando declaró como testigo el pasado 5 de mayo. Lo hizo para que las autoridades pudieran corroborar

ante la justicia. Tauro aseguró que no accedió a ese pedido. Bueno, ahora todo esto, si está en los chats, queda en modo y en forma y testimonio de la justicia federal. Señoras, señores, hablando de federal, nos vamos a este repaso de las provincias.

0: La justicia condenó al arzobispo de Mendoza y a dos monjes por los daños causados a una víctima de abuso. El fallo responsabilizó a la iglesia y a los religiosos por los daños ocasionados a un joven durante su estadía en el monasterio Cristo Orante. 3 años de denuncias y peritajes psicológicos. Caso Dalmazo, el abogado de Bárzola amenaza con demandar a los Macarrón. El abogado Roberto Bárzola exige 300 millones de pesos a la familia Macarrón por declaraciones que violarían el principio de inocencia en el caso del homicidio de Nora Dalmazo. San Pedro, están investigando la muerte de una nena de 8 años por un cuadro respiratorio. La menor ingresó en estado crítico al Hospital Regional de Villa Dolores. Las autoridades sanitarias provinciales investigan las causas exactas de la afección. Condenaron a los dueños de los perros que mataron a un niño de 12 años en 2019. Iván Mercado Reyes y Norma Elena Vega fueron condenados por el delito de homicidio culposo. Diego Román murió como consecuencia de las graves lesiones provocadas por los animales. El caso ocurrió en Recreo, allí en Santa Fe. Un diputado rosarino impulsa el Día Nacional de la Cultura Ricotera y el Pogo. La iniciativa fue presentada por Esteban Paulón en la Cámara de Diputados y propone que cada 5 de junio se conmemore el legado artístico y cultural de Carlos Alberto Indio Solari y el fenómeno social generado alrededor de su obra. Repasamos en la radiosíntesis de noticias.
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0: Momento ahora de hacer una pausa en las noticias. Momento de música para seguir disfrutando esta edición en vivo.

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1: Hasta acá repasamos noticias. Hacemos una pausa y en breve ya venimos con más.
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1: Repasamos esta jornada y transitamos este día, repasamos esta jornada y nos acompañamos en el día 9 de junio, señoras, señores, el repaso de las noticias, el repaso del mundo deportivo también. Se viene la última parada antes del Mundial de la Selección Argentina. Tenemos que hablar sobre lo que va a pasar esta noche, el encuentro que va a tener lugar en Estados Unidos, porque con la vuelta de Messi la selección argentina cierra su preparación contra Islandia. La selección se prepara para afrontar su último amistoso previo al inicio del Mundial. El elenco dirigido por Lionel Scaloni jugará con Islandia desde la hora 22 en Jordán, en el Jordan Arena Stadium de Alabama. Para este compromiso el DT pondría lo mejor a disposición para llegar de la mejor manera al arranque de la Copa del Mundo. Durante la última práctica de lunes, Lionel Messi formó parte del alineamiento junto a otras figuras como Rodrigo De Paul, Enzo Fernández, Lautaro Martínez. Scaloni había confirmado en conferencia de prensa que el capitán estaba en condiciones de sumar sus primeros minutos de rodaje después de varias semanas inactivo a raíz de la contractura muscular que sufrió en su último encuentro con el Inter Miami. Los ejercicios del día se apuntaron a una recuperación lenta pero efectiva que dio como fruto una buena preparación para que pueda estar contra Argelia en el arranque del Mundial. Después del partido con Islandia, el director técnico confirmará quién será el reemplazante del lesionado Leonardo Balerdi en la lista de convocados. Tras una evaluación detallada del plantel, el propio Scaloni pidió justamente que podría sumarse un nuevo mediocampista en vez de reemplazar al defensor con uno de sus similares características. Bueno, y el tema también pasa por Cachete Montiel, ¿no? ¿Qué pasa con el lateral? La selección argentina atraviesa horas decisivas antes de la confirmación definitiva de la lista de 26 jugadores tras la lesión de Leonardo Balerdi, quien sufrió un desgarro en el sóleo de la pierna derecha y queda desafectado. Lionel Scaloni deberá definir el último nombre que se va a sumar al plantel. Sin embargo, la principal incógnita no pasa por el reemplazante del defensor, sino por la situación física de Gonzalo Montiel. El DT mantuvo una charla cara a cara con el lateral en la recta final antes de cerrar la nómina justamente mundialista, que ya estamos a días nada más del debut. La postura del entrenador es clara: si Montiel muestra alguna molestia o no logra estar al 100% desde lo físico, podría quedar fuera de la lista. Por eso el amistoso de hoy ante Islandia parece como una prueba clave para tomar la decisión final. De acuerdo con la información de lo que fue accediendo a la prensa, el cuerpo técnico aguarda la respuesta física del jugador tras el encuentro para definir si convoca a uno o dos futbolistas adicionales. Hoy Montiel es el único integrante del plantel que genera dudas concretas. Mientras tanto, Scaloni confirmó en conferencia de prensa que el reemplazante Balerdi no será necesariamente otro marcador central. La decisión responde a que considera cubierta esa zona del campo con Cristian Romero, Nicolás Otamendi, Lisandro Martínez y Facundo Medina, quien además puede desempeñarse como lateral izquierdo. Ante este panorama, los nombres que aparecen con chances de meterse en la lista es Emiliano Buendía, Nicolás Capaldo, Agustín Yay, Máximo Perroni y Guido Rodríguez. Todos se integraron en la prelista de 55 futbolistas confeccionadas por el entrenador y ya formaron parte del ciclo de la selección en distintos momentos. Hasta ahora, Austin Guiay y Nicolás Capaldo aparecen como los candidatos con mayores posibilidades. Ambos laterales derechos fueron convocados para los amistosos de preparación debido a los problemas físicos que atravesaron tanto Montiel como también el propio Molina en preparación para esta Copa del Mundo que ya se viene en esta jornada, en esta noche, al menos la antesala. El Mundial arranca en 2 días nada más. Salimos del mundo mundialista, valga la redundancia, porque vamos a hablar del Real Madrid, porque confirmó que realizó una oferta de 150 millones de euros por Julián Álvarez. El club merengue envió una propuesta formal para el delantero argentino. El colchonero la rechazó y exige la cláusula de salida. Claro, el Real Madrid confirmó que realizó esta oferta por 150 millones de euros por Julián Álvarez al Atlético Madrid, pero el club colchonero la rechazó. Hubo detalles. El Real Madrid comunica que tras la reunión de la Junta Directiva celebrada hoy, ha realizado una oferta de 150 millones de euros al Club Atlético de Madrid por los derechos federativos del jugador Julián Álvarez. Tras estudiar y valorarla, el Club Atlético Madrid ha agradecido la oferta realizada, efectuada en el marco de las buenas relaciones existentes entre ambos clubes, y la ha rechazado remitiéndose a la cláusula de rescisión del jugador, detalló la entidad. Julián, recordemos, arribó al Atlético de Madrid allí por agosto del 2024, procedente de Manchester City, y firmó entonces un contrato hasta el 2030. En ese momento la entidad no detalló formalmente el valor de la cláusula de salida, pero los principales portales españoles remarcaron que la misma asciende a los 500 millones de euros. El rumor sobre el interés del merengue por el delantero argentino de 26 años ya se habría filtrado en las últimas horas. El presidente Florentino Pérez, luego de ser reelecto el máximo cargo de esta entidad, ha adelantado el movimiento estelar del mercado, una noticia que justamente quiso dar. El martes dijo: voy a hacer una importante oferta en el club de la Champions para un gran jugador, que sería la mayor cantidad de dinero que el Real Madrid pagaría por un traspaso en toda su historia. Sería por unos 150 millones de euros. Pérez confirmó en esa misma entrevista con Horizonte el desembarco de José Mourinho como entrenador y agregó el nombre de los primeros refuerzos como Ibrahima Konaté y Denzel Dumfries, pero activó posibilidades de dar un golpe a la venta de transferencia de 150 millones de euros por la araña por Julián Álvarez. Veremos qué pasa tras este rechazo de los colchoneros. Bueno, llegando al fútbol doméstico, Talleres hoy presentó, Talleres de Córdoba, su nuevo entrenador. Va a ser Jorge Sampaoli. Sí, el ex entrenador de la selección argentina, el último paso fue por Atlético Mineiro de Brasil, llegó a un acuerdo con la dirección encabezada por Andrés Fassi para ser parte de una experiencia a una máxima categoría del fútbol argentino. Jorge Sampaoli es el nombre elegido para ser el nuevo director técnico de Talleres. Sí, experimentado es cierto. Este entrenador llegó a un acuerdo con la dirigencia encabezada por Andrés Fassi y asumirá la conducción del equipo para afrontar el segundo semestre de la temporada. El santafesino de 66 años dirigirá al fútbol argentino luego de una extensa trayectoria internacional que incluyó pasos por la selección de Chile y Argentina, además de clubes de Sudamérica y Europa. Su último antecedente fue Atlético Mineiro en Brasil. La llegada de Sampaoli representa uno de los movimientos más resonantes del mercado de entrenadores del país. Además, marcará un hecho particular en su carrera. Será la primera vez que va a dirigir la máxima categoría del país, de la República Argentina. Bueno, a ver, a tener en cuenta sobre esto. Tras destacarse en Perú, en Ecuador y en Chile, el técnico alcanzó reconocimiento internacional al consagrarse campeón en la Copa América 2015 con la selección chilena, en un hito histórico para el combinado trasandino. Posteriormente condujo la selección argentina en el Mundial de Rusia 2018, donde quedó afuera en octavos de final ante Francia y en medio de una polémica interna, y luego dirigió a importantes equipos de Europa y Brasil, entre ellos Sevilla, el Olympique de Marsella, Santos, Atlético Mineiro y el Flamengo. La negociación con Talleres se aceleró en los últimos días luego de una serie de conversaciones con Fassi, quien apostó por el entrenador de trayectoria y perfil internacional para encabezar el nuevo proyecto deportivo del club, según es lo que se contó hoy martes. Una vez que asuma el cargo Sampaoli, tendrá el desafío de potenciar a un plantel que busca ser protagonista en el torneo clausura y clasificar a copas internacionales. Su presentación oficial se va a conocer seguramente ya en los próximos días, la llegada de Jorge Sampaoli al mundo de Talleres. Nos vamos, señoras y señores. Final para esta jornada, final para esta edición. Gracias por habernos acompañado. Gracias por haber estado con nosotros en este día. Hemos repasado durante 60 minutos, ida y vuelta. Noticias en la radio, noticias para compartir, para informarnos y, por supuesto, ir repasando cada uno de los puntos que ha dejado esta jornada. Vamos a Argentina esta noche. Todos Argentina e Islandia. Y volvemos mañana, 10 de junio, para estar con mucho más ida y vuelta. Soy Lucas Laurenti, gracias por estar. Que terminen muy bien la jornada. Buena noche, hasta mañana.
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4: Son las 9 en punto.
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1: Y hacemos una pausa ahora. Vamos a disfrutar algo de música y en un ratito ya seguimos con más noticias.